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1: Las 21 horas y 29 minutos.
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Café Tacuba, sonando por acá en la noche de Hiperactivo. ¿Cómo te extraño? La versión en vivo de Café Tacuba. Temón, que estaba sonando por aquí en la noche de Hiperactivo, señoras y señores. 21:36 minutos en todo el país. Despegado de la semana a cargo del español Joaquín Sabina. Qué temazo este, Despegado de la semana aquí en Hiperactivos. Lágrimas de mármol.

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y cuarto y pico que sonaba por aquí en la noche de Hiperactivo, señoras y señores. Estamos cumpliendo a full con los solicitados que nuestra audiencia nos va pidiendo. Algunos que habían quedado pendientes de anoche y que, bueno, que los teníamos por aquí prontos para sonar. Me estaban viendo este desde el vamos del programa de hoy y ya se me estaba pasando. A ver si, pues sabes que lo había marcado y todo, ¿no? Pero ya no está. Y vamos con la versión original. Y sí, la versión original está buenísimo. Lo tenía preparado y lo perdí. Estaba acá, pero buscamos porque es el momento, señoras y señores, de escuchar aquí en la noche de Hiperactivos. AC/DC, que llega en estos minutitos finales de Hiperactivos, edición de miércoles 20 de mayo.

clasicazo de Pink Floyd, señoras y señores. Sonando en la noche de Hiperactivos, y de esta manera vamos marcando el final de esta edición. Saludos para Meli, saludos para Franco, que estaban por ahí también en contacto con nosotros. Saludos que nos quedaron pendientes. Rosario, María, estaba por acá también. Otra hiperactiva, recién veo, ¿eh? Bueno, y el Guille también. Abrazo gigante, muchísimas gracias. Gente, nos vamos. Nos estaremos reencontrando, si Dios quiere, mañana a partir de las 20 horas. Te voy a estar esperando para otra nueva edición de Hiperactivos aquí en Emisora de la Música 88.9. Que pasen muy bien. The Animals, con este clásico, les dice hasta mañana. 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
1: 40. Las 22 horas.
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4: Las 22 horas y 30 minutos.
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2: Las 23 horas.
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1: Las 23 horas y 30 minutos.
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2: 40. Son las 0 horas.
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5: Son las 0 horas y 30 minutos.
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2: Es la 1 de la madrugada.
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moto por ahí. Para la gente que no escucha, para la gente que no hay que dejarlos porque no escuchen. Lengua de señales dice así. 1, 2, 1.

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2: Son las 7 de la mañana.
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Y bueno, como siempre, el menú diario de Dulce Paladar ya tengo por acá. 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Después de haber escuchado a los hermanos Silveira con Cuatro Locos de mi Pueblo. 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Aquí en la mañana, aquí en la ruta, el saludo para Mirta, que ya está escuchándonos. No sé si se despertó, está pasada de sueño, ¿qué? Pasada de dormir, que se despertó temprano. Bueno, Mirta, está con el fueguito prendido. Pero saludito grande, Mirta, Escuchando la Ruta 88. El saludo para Carlos Alberto también. ¿Cómo estamos, Carlitos? Cada vez que me manda la foto de su estufa prendida. No, es un espectáculo, Buenos días. ¿Cómo están? ¿Cómo pasaron? Bueno, saludito grande, Carlos Alberto. Un fogón divino, Divino el fogón de Carlos Alberto. Espectacular, con buena leña, fresquita la mañana por Zapará City. Puede ser el Gavilán, por supuesto. Buena jornada para todos. Un saludito grande, Carlos Alberto. Mira, te cuento que estamos a esta hora, no parece, pero en la ciudad, 2 grados casi 3. Sí, 2 grados casi 3. Por ahí no parece porque está serenito, porque está tranquilo. No hay vientito, pero si tuviera esta temperatura con un poquito de viento, sería terrible. Está serenito, 2 grados, casi 3. A esta hora en la mañana sí llegamos a la Ruta 88. Bueno, y como siempre, el 098-000-8089 activo. 4632-4390. Estamos en el Facebook como Edu Darroche a través del Messenger. Saludito grande al amigo Sergio Albañil. Saludito grande, Sergio, activo también. Bueno, 4632-4390. Estamos en Facebook como Edu Darrocha, en el Messenger. Instagram, edumix-04. La música que no se hace esperar. 23 minutos pasan de las 7. 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

0: 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Saludo grande para el amigo Sergio Albañil. Saludito grande, Sergio, que me está pidiendo carrito de mi ciudad. Ok. Saludito grande para nuestra amiga Diana, para nuestro amigo Andrés también, que están en la sintonía. ¿Cómo estamos, Andrés? Está pidiendo algo de Alfredito Cita Rosas, ¿eh? ¡Ay, qué! ¡Oh! Sí, me dijeron por acá, Andrés, que de fútbol ni hable. Ni hable, ¿eh? Exactamente. Empató, ¿eh? Empató Nacional ayer ante Universitario, ¿no? Sí, dije bien. No, matemáticamente no le dan los puntos, así que bueno. Hoy le toca al Mancha. Hoy es ante Corinthians. Está complicado también, pero tenemos oportunidad porque Platense perdió contra Santa Fe. Complicado, pero bueno, todavía matemáticamente. ¿Por qué siempre tenemos que ir a la calculadora? Es increíble, ¿eh? No, es increíble. Nos zafamos. Salud para nuestro amigo Carly, ¿cómo se llama? Alvarito Osorio. Saludando, Alvarito, para el saludo para él, para todo el equipo también. Están trabajando ya allí por ANCAP Centro. A ver qué nos dice Alvarito. Salud para el Dani. Saludito grande, Dani, que está allí con Mirta. No me había percatado que andaba por allí. Dani, saludito grande, ¿eh? Bueno, vamos arriba. Con razón que hay fuego prendido, que están tomando mate tempranito. ¿Cómo cambia la cosa cuando está usted? Estos días, pero miren, no. Ni un mensaje, nada. Está usted y cambia la cosa, ¿no? Cambia la cosa. Bueno, vamos arriba. A ver qué dice nuestro amigo Alvarito.
1: ¿Cómo estamos, Edu? ¿Cómo estamos? Buen programa acá en la estación de servicio. Por todos mis compañeros escuchando. Pasa un tema ahí. Pasa un tema ahí. Para la barra acá de la estación acá. Para todos mis compañeros. Metiendo el agudo. Te quería informar que Central Femenino viene lindo, la que se queda a sumar puede sumarse, pasarme un mensaje o WhatsApp. Mandar un saludo para la barra acá.
0: Buenísimo, está el saludo, Alvarito, para la barra por allí, ¿eh? Ahí está. Bueno, vamos. Tengo más saludos. En el próximo bloque vamos a seguir saludando nuestro amigo Sergio el Albañil, ¿eh? Para antes de la tanda, nos vamos con Nazar. Y este carrito de mi ciudad, ¿eh? Nos vamos a la tanda, ya venimos.

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1: Son las 7 de la mañana y 35 minutos.
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0: 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Gracias.

0: de la Ruana Carrero haciendo el gallo azul. Así volvimos después de los compromisos comerciales. Le mandamos el saludo para Mónica que me dice por acá: buen día, buen día, buen día. Yo ni hablo de fútbol porque hoy jugamos, Edu. Mirá si nos pasa lo mismo. Más vale esperar un milagro, que existen los milagros, ¿eh? es cierto, Moni. Es cierto, El saludo para nuestro amigo Rubén Machado. ¿Cómo estamos, Rubén? Saludito grande, Rubén. Activo ahí esta hora también. Buenos días, Edu. ¿Cómo están? ¿Cuántas? No. ¿Cuántas gallinas habrán muerto con esta helada? Me dice. Y luego nos toca a nosotros. Bueno, es un poquito de humor.
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0: Si podés, pasame el perro lobo de Carlos Ramón Fernández. Un abrazo, buena jornada para todos.
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0: Bueno, saludito grande, Víctor. Activo ahí.

0: ya dijo.
1: Vamos con un temita más mientras que busco el pedido de nuestro amigo Víctor. Ruta 88.

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1: 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Ahí está, ¿eh? Me dice la amiga Mirta, pasame algo del Pepe. Bueno, saludito grande, Mirta. Vamos a ver si nos da tiempo de pasar algo. Nuestra amiga Diana que dice, abstenete a todo tipo de comentario de fútbol, ¿eh? Desastroso, Andrés, dice. Ojo, juegan hoy ustedes. Diana, hace rato que no... Pero bueno, es cierto, hoy juega Peñarol, hoy vamos a ver cómo nos va. Aparte Nacional no perdió, quedó afuera porque empató 0-0, ¿eh? Aparte a ninguno de los dos les convenía el resultado y no, increíble, ¿eh? Increíble. Diana, o sea, más allá de la broma, de tirarse algún palito entre un cuadro y el otro, estuve mirando un poco... la verdad que falta de actitud, falta de estamos en radio en vivo, no puedo decirlo, pero más sangre, más. ¿Qué pasa con los equipos uruguayos? Bueno, Boston River ganó. Boston River le ganó a O'Higgins. Sí, Boston River es la primera victoria en el campeonato. Bueno, también se va, pero hay que poner. Sabiendo que es un gol, con un gol hacés la diferencia. Quedás vivo para una próxima fecha. No sé, no entiendo. La verdad que... Menos mal que era el otro cuadro, porque si hubiera visto esa actitud con Peñarol... No, increíble. No, sí, la verdad que... No sé qué le pasa a los equipos uruguayos tan... demasiado tranquilos, tienen... Aparte sabiendo que un gol hacía la diferencia, o sea, falta de actitud increíble, ¿eh? Saludo grande para nuestro amigo, nuestro otro amigo Rubén, que nos dice por acá, buen día. Loco viejo, ¿cómo estamos? Acá andamos, Rubén. Bueno, Carlos Alberto que me tira una info por acá. Vamos a dejarla ahí, Carlos Alberto, porque me van a venir a buscar en la salida. Vamos, 51 minutos pasan de las 7 de la mañana. Mirta, que nos está pidiendo la música del Pepe. Bueno, ya vamos a ir, pero primero... La música es de Facundo Toro. Los nombradores del alba haciendo tormenta de vino. Bueno, ¿no? ¿Qué título este, no? Tormenta de vino. Agarrame, tormenta de vino. Claro.

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La música del Chacho junto al Pepe y este Orejano. Le mandamos el saludo para Silvia que dice: buen día, Edu, soy Silvia, me encanta el programa, ¿eh? Me podrás pasar el tema Necesito Encontrarte por Karin León, que enviaron un pendrive con solo ese tema. Es una historia particular. Bueno, no nos vamos a preguntarle entonces por la historia particular, pero te mandamos el saludito grande, Silvia. Aquí estamos prácticamente en el final de esta primera horita. Nos vamos con la música de Alfredito Zitarrosa y este Crece desde el pie. Pedido de nuestro amigo Andrés, ¿eh? Así cerramos esta primera horita. Ya se viene el bloque del Brasil. Víctor, queda anotado tu pedido, ¿eh? Quedó pedido para pasar, ¿eh? Tremendo. Desde el pie.

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7: Son las 8 de la mañana y 3 minutos.
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La música es de Paula Fernández y tocando al frente junto a Leonardo, No sé si estarán nuestras amigas Las Marías allí escuchando el programa. Para ellas también la música de Paula Fernández junto a Leonardo y tocando enfrente. 8 horas 11 minutos, estamos en la ruta 098-000-889. 4632-4390. Espacio Facebook Edu en el Messenger. Instagram EduMix-04. Bueno. Bueno, Mónica que nos aclara la falta de cosas que estábamos hablando en el bloque anterior de los equipos uruguayos ante estos campeonatos internacionales. Bueno, Mónica, nunca mejor dicho o mejor escrito, pero bueno. A esta hora no podemos decir. Saludito grande, Mónica. El saludo para nuestra amiga María del Carmen. ¿Cómo estás, María del Carmen? Saludos. Dice, buen día, Edu, te escucho en tambores, María del Carmen. Que pases lindo, María del Carmen. Ocho horas 13 minutos, vamos con más música.

0: Bueno, y aparecieron las amigas de las Marías. Bueno, vamos arriba, saludito grande, chicas. Hola, buenos días, gracias por el saludo y claro, la sintonía como siempre. Bueno, qué lindo, ¿eh?
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0: Seguimos con más linda música. Vamos con un temita más. Estamos en el Bloco do Brasil. Saludo para nuestra amiga Mariela.
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0: La música es de César Menotti, es Fabiano haciendo Temporal de Amor, Página de Amigos y Noelia Sim. Le mandamos el saludo para nuestra amiga Adriana. ¿Cómo estás, Adri? Usted sabe que es así. Saludito grande a nuestra amiga Adriana, que se hace presente y me dice esto. Buen día, Adriana.
1: Muy buenos días, amigo Edu. Buenos días a ti, a toda la audiencia. Aquí, como siempre, escuchando el programa, esperando que mi amigo me salude, pero tengo que salir yo al aire porque ya veo que el amigo se olvida. Es un placer escucharte como siempre, Edu, y esta música del Brasil que me mueve el piso.
0: Bueno, no vamos a preguntar por qué, pero bueno. Qué lindo, ¿eh? Qué lindo, Adriana. No, aparte me cincho la oreja. Te tengo que saludar yo, si yo no salgo al aire, no me saluda mi amigo Edu.
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0: Bueno. Me encantan esos reclamos a esta hora de la mañana, me encantan, ¿eh?
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0: Me dice Diana por acá, toma pa' vos, te retan, ¿dice? No, es que Adriana hace rato que me viene diciendo, si yo no salgo, si yo no te saludo, si yo no...
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0: Es cierto, ¿eh?
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0: Bueno, Adri,
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0: La necesitamos que nos mande un saludo todos los días en la mañana.
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0: Exactamente.
3: 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Ahí estoy.
0: El saludo para Mariela también, que dice: buen día, Edu, que tengas una buena jornada. Bonitos días, ¿eh? Muchas bendiciones. Bueno, saludo grande para usted, Mariela. Mariela, ¿usted está lejos? ¿Está cerca? ¿Qué hace? Cuénteme. Saludito grande, Mariela. 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Vamos, Dulce Paladar y más música aquí en el Bloco du Brasil. 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

0: 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Y mañana me dice: Edu, estoy a full, estoy lejos, laburando. Ahí está. Acá estoy, estoy activando. ¿Quién me hizo nacer pobre? Me dice. Está frío, Edu, está frío, está fresquito. Pero ahí con la cocina leña full. Impresionante, me imagino. Mariela, saludito grande, Saludos para nuestro amigo Danilo. ¿Cómo está Danilo? Me mandó un audio también, ya lo vamos a escuchar. Vamos con más música, estamos en la ruta.
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0: 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Y bueno, el amigo Danilo acá también escribiéndonos. A ver qué nos dice Danilo. Buen día, Danilo.
1: Buen día, buen día. ¿Todo tranquilo? Sí, es cierto, como decía la señora ayer recién. Uno tiene que escribir, tú pasas tu mensajito para que salga al aire. ¿Puedo saludarme?
0: Bueno.
1: Si no viste que uno está en sintonía, ¿uno lo saludó?
0: Bueno.
1: Vamos arriba.
0: Bueno. Saludito grande, Danilo. Bueno, ¿qué tal? Desde Nacional usted, bueno, no sé, no tan sensible, dijo Diana, tan sensible, bueno, saludo grande, Danilo. Bueno, acá nuestra amiga Mariela que nos manda sus obras maestras en la cocina. Mirá lo que es esto, qué locura, los escones de queso y acá pancito casero. Qué rico. Buen día, ruteros. Hoy comienza el invierno meteorológico, según un meteorólogo. El que nos enseñaron de niño, sí, en junio. Es verdad lo que dice Adriana. Escuchamos todas las mañanas, pero no siempre nos comunicamos, Edu. Pero aquí estamos en sintonía, Somos unos cuantos que andan por la ruta 88. Estaría bueno que nos saludes. Buen jueves. Bueno, hoy me tocó. ¿Qué hice hoy? ¿Qué hice? Bueno, pelean conmigo. Ok. Muchas gracias. Los quiero. Bueno, nuestra amiga Adriana que nos muestra también una fotito de... Alfajorcitos de maicena, Adriana. Qué rico. Bueno, yo no le quiero meter presión, pero todavía recuerdo algo que usted me prometió, Adriana. Sin apuros, en cualquier día random, sí, ¿ves? Cualquier día random, Sí, me prometió un flancito. No me olvidé, ¿ves? No se olvide, pero tampoco se apure. No, un día se me mostró una foto de un flan enorme que hizo. Una cosa de loco. Con bastante dulce de chile por arriba, ¿sabe qué? Es una locura, Bueno, nos vamos con un temita más. La música es de Luana Prado. Ahí está. Del disco Enfrente, de Yaría Tudo. El saludo para nuestra amiga Ror, que dice, buen día, Edu, si es verdad, si uno no te escribe, no saludas, ingrato. Hoy es el día de los reclamos. Los quiero, en serio, Yo siempre le digo, usted mándenme un puntito igual, para saber que están ahí, con la orejita arriba del receptor. Un puntito igual. Bueno, seguimos.

Con la música de Luana Prado, nos vamos a los compromisos. Le mandamos el saludo para Catherine. Saludito grande, Catherine, que me dice por acá. Estoy acá. Ahí está. Un saludo grande. Saludo para nuestro amigo Marcos también, que me dice por acá. Los de Nacional andamos con los cables pelados hoy, Edu. Exactamente. Nos mató la eliminación, Edu. Bueno, ya se le va a pasar. Vamos a los compromisos. Se viene el último bloque del programa y tengo la música para Silvia, que ya nos pidió Silvia para el bloque de latinos. Ya vamos a ir, Silvia. Tanda en radio, ya vengo. Estamos en la ruta 88, mucha música, ¿eh? Acompañándote hasta las 9 de la mañana, vamos.

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4: Son las 8 de la mañana y 36 minutos.
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0: Karin León y este Necesito Encontrarte. Saludos para Silvia, lo estaba pidiendo.
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0: Bueno.
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0: 8 horas 43 minutos, estamos en la ruta 88.
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0: Aquí estamos, acompañándote hasta las 9 de la mañana. Salud para Marquitos. Saludos de Sinarita Almacena ahí, Bueno, vamos arriba, Marcos.
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0: Tengo más mensajes por acá. Tengo más mensajes por acá, pero por mientras que los escucho, vamos con la música de Jesse Joy. Este tema me encanta, está buenísimo, ¿eh? ¿Dueles? Hasta las 9 estamos, ¿eh?

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1: 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Ahora, Frutería en Pablo Ríos. ...49 minutos... pasan de las 8 de la mañana. Bueno, viene ahí nuestro amigo Danilo, que está a full haciendo los ataditos de leña, ¿eh? Qué lindo, ¿eh? Los ataditos de leña, sequitos, sequitos, para el asado, Danilo. Bueno, vamos arriba, ¿eh?

Vamos con la música de Laura Pausini. Laura Pausini que hizo unas recopilaciones de canciones exitosas. Y creó un disco, creó un disco, ahí está. Que en esta ocasión vamos a ir con la versión de La Isla Bonita por Laura Pausini. También tiene una versión de Living la Vida Loca. Tiene una versión de Mi Historia Entre Tus Dedos, Hijo de la Luna. Sí, sí. Unas versiones a su manera de Laura Pausini. Compartimos aquí en la mañana, aquí en La Ruta. Minutos finales del programa, pero con la música de Laura Pausini. ¿Cómo puede ser verdad?

La música es de Laura Pausini. Esta es la versión de La Isla Bonita. Así nos vamos de la jornada del día de hoy. Ya jueves, Jueves 21 de este mes de mayo. 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

Bueno, que pasen todos muy bien. Nos vamos, ya se viene Nelly de los Santos y su despertar, ¿eh? Hasta mañana, 7 de la mañana. O si no, te esperamos a la tarde, a las 15 horas, ¿eh? Chau.

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1: Son las 8 de la mañana y 56 minutos.
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0: Señor Sergio Dalma, bailar pegados. 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
0: ¿Qué dice el horóscopo para el día de hoy? Dice para Aries que no rendirá mucho en su creatividad, deje sus ideas en stand-by, un plano afectivo con sus bemoles y donde algo de templanza y moderación le redituaría. Para Tauro, algo inestable para las cuestiones domésticas y el hogar en sí. No estará mal, pero es aconsejable establecer ahí las prioridades antes que terminar estresado. Para Géminis, un día movido y donde esfuerzos e iniciativas tienden a no dar los resultados que espera o necesita. Hoy conviene ser algo prudente al manejar sus economías. Y para Cáncer, sus finanzas estarán bastante bien, pero mejor no innove rutinas, no haga cambios y menos aún improvise. De ese modo logrará que todo se deslice mucho mejor. 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

0: 6:82. Vamos a la pausa de esta hora, volvemos con más Despertar.
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2: Son las 9:34.
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0: Ricardo Arjona y Gaby Moreno aquí en La Mañana a Despertar en la 88.9. El tema Fuiste Tú. 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
0: 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Estamos en la mañana de la 88.9, más solicitados aquí en Despertar.
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0: 9 horas con 48 minutos, estamos en la mañana de verdad. Señor Ricky Martin, tema Vuelve. 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
0: 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Vamos con el signo de Leo, aconsejable y sobre todo conveniente. Hoy sea capaz de poner un cable a tierra y actúe y decida en función de su lado racional en lugar del emocional. Eso es para Leo. Para Virgo puede no estar demasiado optimista o positivo. Su ánimo no está francamente mal, pero sí tendiente a algunos momentos de negación. Pero puede mantener el equilibrio, Virgo. Para Libra, buena interacción en lo social y público siempre que no profundice. Siendo mundano y algo superficial, lo aprovechará e incluso lo disfrutará. Eso es para Libra. Para Escorpio, forzar acontecimientos no le significará lograr cometidos o alcanzar algún objetivo puntual. En cambio, dejando fluir las cosas, muchos pueden salir muy bien. Eso es para Escorpio, Estamos con Ferretería El Farroca, el paraíso de las herramientas. 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
1: 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La pausa de la hora 10, volvemos con más Despertar.
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3: 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Las 10 de la mañana.
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0: Abriendo otro bloque acá, Melendi, destino casualidad con hash. Hash. Se llama destino o casualidad. Estamos en la mañana a despertar. Vamos con los últimos cuatro signos del horóscopo para este día. Dice para Sagitario, está bien en los viajes para hacerlos, pero para planificarlos, en cambio, mejor tomarse su tiempo y analizar las opciones. Algún disgusto o malestar afectivo puede haber para Sagitario. Para el signo de Capricornio, conviene ser prudente en todo lo referido a su economía y finanzas. No confiar en terceros. No delegar esos asuntos, días de cambio y replanteos. Para Acuario, no apresure decisiones cuando se refiera a las personas o situaciones del entorno de vínculos. En ese ámbito puede haber mucho de positivo, así que priorice mejor eso. Y para Piscis, dice que está complejo para encarar rutinas, trabajo, actividades. También puede haber algún malestar en su salud y eso también podría afectar de algún modo su rendimiento. Eso es para Piscis en el día de hoy, en la mañana de despertar. 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
1: Después de 12 años... Los tricolores jugarán una última fecha eliminados. Aunque con la obligación de ganar para disputar lo que es la Sudamericana.

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1: La jefatura de policía de Montevideo investiga el asesinato de un hombre de 39 años ocurrido anoche. Esto pasó en Piedras Blancas. Según la información primaria, el hombre fue hallado herido en las calles Sistina y Timoteo Vití y trasladado en un patrullero hasta la policlínica Malinas, también conocida como Centro de Salud de Jardines del Hipódromo. Allí, minutos después de la hora 20:30, se constató su deceso a causa de múltiples heridas de arma de fuego que habrían impactado en su espalda. La escena del crimen, se hallaron tres casquillos de bala.

El horror, horror no, el error. El error de Muslera que le costó a Estudiantes caer con Flamengo y reacción del cacique. Manos a la obra en Rivera, empresa brasileña, invierte 250 millones de dólares en proyecto que creará 400 empleos. Más música en la mañana de la 88.9, en la mañana despertar. A ver qué tenemos. Estamos solicitando a Tini, bueno, con Lucra. Está remisado.

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1: A ver qué pasa en el día de hoy. Nos vamos hasta, mirá, 21 de mayo. Hasta los 12, 13 grados. En la tarde va a estar muy nuboso, casi que sin sol. Va quedando paulatinamente, cielo totalmente cubierto en la tarde de hoy. Mañana la temperatura mínima va a ser de 1 grado, la máxima de 14 grados, sin lluvias. El sábado también sin lluvia y el domingo en el mediodía puede venir precipitación. Vamos a ver qué pasa. La pausa de esta hora, volvemos con más Despertar.

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1: Las 10 de la mañana y 31 minutos.
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1: 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Estamos en la mañana de la 88.9. 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

0: Ok. María Betania, en el final de esta jornada, despertar en la 88.9.
1: Nery de los Santos.

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2: Las 10 de la mañana y 55 minutos.
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0: Muy, pero muy buenos días para toda la audiencia de la radio y para todos los amigos del programa. ¿Cómo están? Bienvenidos. Estamos comenzando, arrancando esta primera parte que va hasta la una de la tarde con toda la comunicación, ¿eh? Aquí estamos en el comienzo, en este jueves 21, dice el mensaje por acá, el Ponchito de los pobres no quiere salir hoy. No. ¿Qué pasa, Hugo? ¿Eh? ¿Sol hoy en todo el día no va a haber? Ay, no me diga, el Ponchito de los pobres. El Ponchito de los pobres nos llega al centenario. Nos llega al centenario, che. ¿Eh? Bueno, estamos en el comienzo. Estamos en el comienzo. El comienzo con la charanga. La charanga de Artigas, Nelly Pintos cantando el tema Dicen que todas mienten. Y luego la flota de Sarandí del G con el tema Llorar. Así estamos comenzando, arrancando con Casa Orlando Araujo, que ya presentó este comienzo aquí en la 88.9.
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0: Y el tema lo hace Mogambo. Mogambo, que estará llegando el 6 de junio a Tacuarembó. Gran Cena Show, ¿eh? Gran Cena Show que organiza Riquelme. El 6 de junio, Mogambo. Gustavo Toni con Picarones, discoteca La Marca, en Club Democrático. Aquí estaba Mogambo. Aquí estaba Mogambo con el tema Cómo Duele. Otro de los temas que bailamos el 6 de junio en el Club Democrático.
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Herederos y Lucas haciendo el tema Celosa, el tema que estaba girando aquí en la radio. 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

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Y aquí está Martín Piña cantando en la radio. Martín Piña, el Piña Cantor, canta Nuestra Historia.

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3: Las 11 de la mañana y 31 minutos.
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Bien, ya estamos con los temas solicitados aquí en la radio. Amor de su cama de sonido girasol. Primer tema pedido por Dorila, que está en sintonía. Dorila, que está en sintonía de la radio y me pedía la música de sonido girasol. Amor de su cama. El tema que estaba girando aquí en la radio. 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Ya viene más música para compartir aquí en la radio. 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Y el tema con... Mirá, llega la música de acá. Canta Jennifer Galván. El tema que es para Carlos y para Marta. Y me lo piden por acá. Universo Paralelo, Jennifer Galván.

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2: 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Y acá llega la música de Gerardo para Gloria, la amiga Gloria, que como siempre está en sintonía de la radio, bailando, bailando. Debe estar bailando Gloria, ¿eh? ¿Cómo están? Yo prendida a la 88, podrías pasarme... Realmente no estoy tan solo. Gerardo Nieto, un abrazo, Gloria, igualmente para vos. Aquí está Gerardo cantando.

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1: 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El tema de Consagrados que me piden por acá, un recuerdo de Consagrados, mirá. Ah, para la amiga Estela, para la amiga Estela que está en sintonía de la radio, para la amiga Estela, también para Rina, para Isabel, bueno, muy bien, cómo no, para Estela entonces, mirá, Mónica Gabriela y Pablito Samit, sí. Muy bien, Estela, que está en sintonía, quiere este recuerdo de Consagrados. Si te vas, no me importa.
3: Esta noche vuelvo tarde. Voy a cenar con unos amigos. Preferiría estar contigo, pero ya sabes cómo son ellos. Van a estar todos y dicen que yo no puedo faltar. Si no voy, se enojan conmigo. Tú me entiendes, ¿verdad?

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3: Las 12 horas y 4 minutos.
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0: Y el tema inocente que cantaba Rolando. Mirá, para el Perita que está en sintonía, ¿eh? Para el Perita que está en sintonía de la radio en el taller. Estoy en el taller escuchándote, dice el Perita, el amigo Perita. No, no, pero Perita, no, no, sin faltar el respeto, ¿no? El Perita está en sintonía escuchando la radio. Inocente de Rolando me pedía para escucharlo. Por acá te lo presentó. 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El tema que viene, el ruego de la auténtica, me lo piden por acá. Ya va a estar, ya te lo presenta el terruño. 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

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Viene música, la auténtica, la que te arranca la cabeza, con el tema El Ruego, para Álvaro, Ricardo, Julián y Osvaldo.

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2: 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Bien, tengo para contarles y recordarles que la Intendencia Departamental de Tacuarembó está invitando a clases y juegos de mini atletismo en pista Estadio Raúl Goyenola, totalmente gratuito. 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Clases y juegos de mini atletismo en pista Estadio Raúl Goyenola, totalmente gratuito. 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Acá me dice Zulma, pasame el tema de Caracol, preciso que estés aquí, sonido Caracol, que se viene en el mes de julio a Tacuarembó a festejar su cumpleaños número 31, ¿eh? Una gran cena show de la mano de los amigos de las tablitas. Ah, sí, se viene a festejar sus 31 años. Sonido Caracol a Tacuarembó. Sí, se viene y tenés que estar, ¿eh? Aquí está Sonido Caracol. Para escucharlo me lo pide. Preciso que estés aquí.

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3: Las 12 horas y 33 minutos.
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0: Me lo pedían por acá el tema, Miguel Ángel Cufós, cantando para Andrea y Cecilia, La Caribe es la Caribe.
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0: 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Y llega la música del Kimba Pintos y Pablo Cocina, el dúo para el tema Si Me Dejas, que lo piden por acá Oribe y Ana, que están en sintonía de la radio y lo piden para escucharlo simplemente.

Hoy estamos a 21 de mayo, tenemos el cumpleaños de Mariana Silveira. Hoy está Mariana Silveira de cumpleaños. Hoy está también Irene Rodríguez. Está Rubén Edinson Fernández. ¡Qué rematador! Hoy 21 está de cumpleaños. También Daisy Victoria. Feliz cumpleaños para todos estos amigos que hoy están de cumpleaños. 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

Usted lo conoce al Rulo. El Rulo está en sintonía, ¿eh? El Rulo está en sintonía, dice el amigo Rulo. Pasame Carlos Corti. Abran cancha.

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2: Las 12 horas y 56 minutos.
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Alegría de recibirlos en esta jornada de jueves y de volver a compartir juntos la música, los recuerdos y la compañía de siempre. Aquí estamos en 88.9, también en fmmusica.com e inolvidables.net, viviendo otra tarde inolvidable.

18 minutos de las 13 horas. Muy buenas tardes. Bienvenidos. Qué alegría poder recibirlos, llegar a cada uno de ustedes a través de la radio, que es compañía, que es un clásico, siempre. Que nos genera tantas emociones a través de, en este caso, de la música, de los sonidos. La idea es que la pasemos muy bien. El programa está enteramente dedicado para ustedes, pero créanlo que disfrutamos muchísimo de la amistad, de que están ahí con nosotros, nos acompañan y nos ayudan a hacer el programa, a llevarlo adelante. Estamos en vivo a través de la primera radio en frecuencia modulada aquí en la ciudad de Tacuarembó, República Oriental del Uruguay. Estamos en internet también a través de las páginas web, dos páginas de las cuales, bueno, se derivan las aplicaciones, las plataformas. La página oficial de la radio, fmmusica.com, y la página del programa, inolvidables.net. Les recuerdo que estamos también en las redes sociales. En Facebook, Inolvidables Clásicos. Lo buscas así y vas a ver el logo de Inolvidables. Y en Instagram también, @inolvidables1.

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Ya estamos aprontando más canciones aquí. La línea de comunicación 099-02-8616. Más sonidos te acompañan en esta tarde de jueves. Frío, muy frío en todo el país.

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Ya tenemos mensajes, hay muy linda comunicación. Vamos a dedicar este tema también en el segundo bloque, donde siempre acostumbramos a saludar, porque así ya vamos esperándolos, reuniendo varios saludos. Ya tenemos mensajes. WhatsApp de Inolvidables, donde quiera que estés, 099-02-8616. 099-02-8616. Gracias a todos por estar ahí con nosotros.

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0: Nos estamos preparando para la primera pausa aquí en la radio. 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Nos vamos a ir a la pausa entonces. Nos separan dos minutitos. Mientras, por supuesto, en nuestra web sigue sonando música para quienes están por allí también. Una breve tanda con los compañeros en estudio. Ya venimos.
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3: Las 13 horas y 33 minutos.
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2: Bueno, tenemos fiesta dentro de poco. Uno la prepara así con mucha emoción realmente, ¿eh? Día a día vamos pensando. Es lo que quiere la gente. ¿Cómo le gustaría encontrar el lugar? Bueno, contamos con ustedes porque obviamente es fundamental la presencia para eso poder seguir haciendo fiestas, crear eventos. Y ya se ha impuesto esta fiesta. Fiesta Más 30 para... Se entiende, una edad, pero se reúne distintas generaciones porque el promedio puede ser 30, pero más de 40, más de 50, por eso el término más 30, no es necesario decir más 40, más 50, ¿no? Pero sí también se han sumado chicos de 20 y algo y pueden estar, es una pregunta muy recurrente. Tenemos 23 y 27, ¿podemos ir? Claro que sí, por supuesto. Es un concepto más 30 para que sepan que es de mayores. Le vamos a bailar de todo el sábado 13 de junio. En Club del Campo, te va a encantar. Ya estuvimos hoy conversando con su gerente por allí, Pablo Domínguez, gracias por la buena atención. Ya estuvimos pensando ideas.

0: A no perdérsela, en breve las entradas a la venta, ¿eh?
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0: Vamos a los saludos y para comenzar con ellos tenemos que dedicar esta canción que ha sido muy elogiada en esta tarde. Es una canción que ha sonado aquí en el programa con mucha frecuencia, pero gusta, siempre gusta.

0: Estuvimos escuchando Voyage Voyage, Viaje Viaje, en la versión de Sarah Brightman, y la dedicamos para Miguel, Ana, Miriam, Sonia, y para todos quienes disfrutan de esta música y comparten cada jornada junto a Inolvidables.
1: Les dedicamos para ellos porque fueron los primeros en comentar por la canción, obviamente.

Decía por acá Sonia, por ejemplo, hola, qué melodía, qué relax. Le dedicamos a Sonia entonces. Le dedicamos a Rosana. Hermosa, dice. Le dedicamos a Miriam. Bravo, dice con Guayas. Espectacular comienzo, buena jornada para todos. Diego Torres, genial. Bueno, muy bien, Miriam, gracias. Con tu programa siempre estamos mejor, dicen por aquí. Está espectacular el frío. A ver, ¿le gusta el frío? ¿Cómo estás? Salí ahora, dice, a las 6 de la mañana y recién me levanto para almorzar con buena música. Bueno, qué bien. Un tema a tu elección, bárbaro. Está Zuli también, gran saludo. Buen jueves. Miguel desde Ancina, ayer se comunicó y nuevamente. Está Miguel también, el cono. Decía Miguel de Ancina, qué lindo tema en esa versión. Vuela, vuela en este momento.

ya estamos preparando más canciones. Línea de comunicación 099-02-8616.

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0: 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Más sonidos de la tarde.

Estamos escuchando Alone, Solo, de Bee Gees. Lanzada en 1997, marcó el gran regreso del grupo a las radios internacionales con una balada pop llena de emoción, melodía y esas armonías vocales inconfundibles. Una canción nostálgica, intensa, que habla de soledad y sentimientos profundos con todo el sello clásico de los Bee Gees.

totalmente de acuerdo con los adjetivos y comentarios para esta canción. Me hacían tremendo. Uy, Alone.

están las dos oyentes, Zuli. R. Zuli nos enviaba un audio saludándonos, que tengamos una buena tarde, que está muy bien y que le dediquemos alguna canción, claro que sí. Gracias, Zuli. Otra amiga, Zuli, en modo inolvidable, buen jueves, muchas gracias. Gracias por estar siempre, Zuli. Bueno, muy bueno la idea que tiene Miguel de escuchar un tema soul. Me gusta el soul, me gusta ese estilo musical que así de esa manera nunca lo solicitan. Me encanta, es un estilo así muy de inicios de los 80.

iglesia. Vamos a escuchar el audio del señor pintor. Tenemos a Cintia también. Vamos a saludarla. La barra de la mecánica también. Gran abrazo, ¿eh? Gustavo, gracias Gustavo. Está Karina también. Está Lautaro. Lautaro tiene siempre novedades para contarnos. Actividades de rugby y demás.

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0: Todavía tenemos muchos saludos por compartir en la tarde y hay mucha música. Se vienen temas geniales, pero debemos ir a la pausa. Vamos a ir a la tanda de la radio con los compañeros allí, Hugo Rivero, Carlos, Eduardo Darrocha. Gracias por todo ese apoyo de la audiencia, de los amigos en la comunicación. Pueden escribirnos 099-028616, 099-028616, ya venimos.
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3: 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Las 14 horas y 4 minutos.
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0: qué linda canción. The Captain of Her Heart, el capitán de su corazón de doble, tiene ese clima tranquilo, nocturno, esos temas que uno escucha y automáticamente baja un cambio. Muy elegante, muy suave y con una melodía que queda dando vueltas. Hermosa para esta tarde, aquí en Inolvidables.
1: Claro que sí, hermosa canción, elegante, double.

Es un dúo suizo, Doblay, estilo jazz pop, pop rock, new wave. El capitán de su corazón. Hay, hay oyentes que les encanta esta canción. Me acuerdo del amigo Sergio que siempre la, la ha solicitado también de sus preferidos. Gozó de un éxito internacional en 1986. Recorrió el mundo la canción. En su álbum debut.

Hola, dice por acá Isabel. Nos saluda Isabel. Hay mucha comunicación hoy, qué lindo. Como siempre, son mi compañía diaria, hermosa música, hermosos recuerdos. Gracias por su compañía. Que tengan muy buena jornada en el resto del día. Isabel Ferro, muchas gracias, Isabel. Jorge desde Barcelona nos saluda por acá también. Muy buenas tardes, querido Julio. Hace rato es el modo inolvidable, pero recién tomando asiento para almorzar. Disfrutar de la buena música, como siempre. Abrazo grande para todos. Y me confundió un poco porque, claro, sé que es la tardecita de él. Me pregunto, ¿pero es almuerzo o es cena? Dice, bueno, es almuerzo, merienda, cena. Al mediodía, en la obra, se come liviano. Y después sí, en casa, es otro tipo de comida. Ahí va. Jorge, que comenta por acá, Lautaro, el 20.

Diana ya nos ha dicho que le encanta el frío. Te cuento que este sábado jugamos en Rivera, pero qué bueno, qué lindo. El próximo partido en junio jugamos acá. Estás invitado. Me decís después el día y la hora y te prometo que voy a hacer todo lo posible por estar, con mucho gusto. Gracias, Lautaro, por la invitación. Es la verdad, así es un capo, ¿eh? No sabemos la hora aún, pero te estaré comentando. Él ya nos decía esto, por si nosotros preguntábamos la hora, ¿verdad? Freddie Mercury, si podés. Magela está con nosotros también. Hola, Julio, dice. Hola, Magela, ¿cómo estás? Fernanda y sus frases, sus pensamientos. Nos solicita un tema, quedó pendiente un tema buenísimo ya.

Dice así: frío, siempre quise culpar al clima, decir que el frío era el responsable de mis grietas, pero la verdad es que fui yo quien se negó a soltar lo que haría. Diciembre no vino a traer calor, vino a demostrarme que sigo viva porque todavía soy capaz de sentir incluso cuando la luz falta. Feliz jueves para todos, a disfrutar del frío del otoño. Muy bien, Fernanda, ¿eh? Siempre inspirada.

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2: Tenemos fiesta para aquellos que esperan, que apoyan siempre. Para los que siempre están interesados, pero bueno, les cuesta ir, preguntan. Qué buena aquellas fiestas que hacían, las fiestas más 30. Les preguntamos, ¿llegaste a ir alguna? No, pero pienso ir. Bueno, tenemos que decirles que se tienen que animar porque la fiesta se hace yendo, apoyando, divirtiéndose. No por nosotros, sino por todos, por ustedes, para que sigan asistiendo a las fiestas. Bueno, se van a poner a la venta las entradas. Ya voy adelantando, es una capacidad limitada. Así que, bueno, creo que lunes a más tardar estaremos con las entradas en mano para la venta. Así que, sábado 13 de junio, ya invita a tus amigos. 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Las anticipadas, ya adelanto el valor, 350, la tanda 1 se subirá, por supuesto. Así que bueno, ya lo sabes, hay fiesta. Y si el frío te supera, bueno, entonces hay que hacer lo que hay que hacer siempre, lo que se hace siempre. Nos quedamos al lado de la estufa, comemos pizza, miramos Netflix y bueno, y todo sigue igual, claro que sí. Por supuesto lo decimos a tono de broma, porque siempre nos cuesta a todos, ¿no?, salir. Y hay que, bueno, imponer ese espíritu juvenil más allá de la edad que tengas. Y gracias a esas personas que van, es que uno puede animarse a hacer, porque es una jugada muy importante. No sabes qué puede pasar. Siempre hay una gran incertidumbre. Pero bueno, siempre se logra ese apoyo gracias a la gente que sale y quiere divertirse.

Le encanta Mecano. A Noris, que está en Atlántida. Mecano, qué buen tema. Y sí, un inolvidable. Bueno, muy bien. Vaya el saludo para Noris entonces en Atlántida. Bien, Zulia dice, ahí estaremos. A Zuli le ha visto en las fiestas. Así que bueno, muchas gracias. Karina, que nos acompaña. Vamos a leer el mensaje.

0: gracias al Cono Miguel, que nos decía que bueno, está en su casa escuchando. Que la música siempre lo acompaña.
1: Lo favorito, ¿no? ¿Sabe por qué?
0: A ver.
1: 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Y si no estuviera el programa inolvidable en nuestra vida, ¿qué sería nuestra vida, no?
0: Bueno, muchas gracias por los comentarios. Le mando un abrazo. Y esta canción va para el otro amigo Miguel, que pidió un tema soul. Por ahí, bueno, nos imaginamos un tema más lento, el soul. Esto tiene una fuerte base de soul. Este trío mezcla soul con otros estilos y logra un sonido espectacular. Yo escuchaba este tema mil veces, de verdad. El comienzo de la canción es genial, con los efectos tipo robótico para el momento. Y es un tema con muy buen nivel. Y hace muchos años no suena. Nos encanta la canción, la dedicamos. Y si tiene algo de soul, bueno, va para Miguel.

0: Y ahora cambiamos totalmente el clima porque llega a Let's Groove. Vamos a disfrutar el ritmo de Earth, Wind & Fire. ¡Qué energía tiene esta canción! Imposible quedarse quieto. Un clásico lleno de funk, soul y buena vibra. De esos temas que automáticamente levantan el ánimo. 80 puro, brillo, ritmo y fiesta musical.
1: Bueno, me encantó esa descripción porque es un tema que tiene un nivel bárbaro. El grupo, el trío, Air, Wind & Fire, tierra, viento y fuego. Son geniales. Gracias por pedir el estilo soul. Mezclando aquí funk, disco, rhythm and blues, soul, los Air, Wind & Fire, creadores de temas que todos conocemos, más bien. Un grupo que admiramos muchísimo. Tengo para contar lo que nos hacen llegar los oyentes por acá sobre el frío, sobre quedarse en casa, si costará salir, decía por acá. Ahí me espera, dice la comodidad, no me gusta el invierno. Leemos el mensaje de Karina. Son los Air, Wind & Fire. Muy buenas y fría tarde, amigo. ¿Cómo estás? Yo acá tratando de prender la estufa para bañar a Julieta. Te toca el lavado de pelo. Qué tema tan bonito, decían los temas. Gracias por pasarlos. Que tengan una bendecida tarde junto a familia y amigos. Muchas gracias, Karina. Buena jornada para ti. Saludos a Julieta. Está nuestro amigo Oscar M. también por acá, ¿eh? Julio, te mando un abrazo grande, Oscar Miranda, gracias. Muchas gracias, saludos a la familia. Buenas tardes, aquí presente nosotros como siempre. Un abrazo, dice Gustavo, Marianela. Gustavo le encanta este estilo, ya lo sé, ¿eh?

0: es hora de ir a la pausa de radio. Gracias a todos por hacer posible esa motivación que uno tiene que tener para estar al frente del programa, para conducir, para saludar, para seleccionar la música, dirigirnos a ustedes. Un privilegio. Recién lo estaba pensando cuando estaba escuchando algún tema favorito como este. Es un privilegio para, sinceramente, para mí, a esta altura del 2026, escuchar estas canciones, de poder disfrutarla con ustedes, estar en la radio, la FM pionera, en un horario espectacular, un horario muy importante, y que ustedes nos acompañen, bueno, es un lujo. Yo sí amo el invierno, nos dicen por acá. Nos vamos a ir a la pausa de la radio. Breve tanda con Carlos Edu Tarrocha. Ya venimos.
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3: Las 14 horas y 36 minutos.
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canción compuesta por Gustavo Cerati, interpretada por Soda Stereo, clásico Zoom. Incluida en el álbum de estudio Sueño Estéreo, del año 1995. Para los fans de rock, rock argentino, rock del Río de la Plata, este estilo que siempre está también en la tarde de la radio aquí en Inolvidables. Saludos para Christopher y su familia. Ya nos pidió un tema, va a ir ahora ya mismo el tema. Está de cumpleaños su hijo Guillermo, está de cumple 13 años Guillermo, que en algún momento tuvimos su saludo. Está conmigo, dice Christopher, porque va al liceo y la mamá con la bebé en la escuela de campaña. Bueno, qué linda familia de amigos, oyentes y clientes también de bailes. Ya tenemos pronto el tema de No Mercy que pidió Christopher. Después de la canción vamos a ir con el saludo de la locutora para otro niño que escucha el programa. Guillermo, feliz cumpleaños, Guille, 13 años. Seguimos en la tarde de los clásicos. Me encanta el invierno, dice Nori, siempre estoy a distancia y en silencio. De Atlántida el saludo. Me encanta el invierno, tiene su belleza y dulzura. Y es apasionante. Bueno, ahí va, ¿viste? No todos odian el invierno. Le encuentro su parte linda también. No me tiren con algo ahí a través del dial, porque también suele decir que es frío. Por supuesto, nos quejamos del frío. Ahora tengo una estufa a gas, la prendí hoy porque...

La parte de aquí de del estudio estaba muy, pero muy frío. Y también decimos que es frío. Pero me gusta también la temporada. Otoño-invierno tiene su encanto, estoy de acuerdo, ¿eh? No soy de decir en ninguna temporada odio tal estación, no, no sé. Le encuentro algo lindo a cada una. Me encanta el verano, más bien que sí, la primavera. Bueno, vamos a la música, vamos al próximo tema. Ahora sí.

algo en la, ahí en las redes, ¿no? En las redes de Inolvidables. Después les cuento por las dudas, ¿eh? A ver si estoy grabando todo esto. Sí, estoy grabando, ¿eh? Gracias a todos por la buena onda, y se hace muy llevadero así con la participación de ustedes. Voy buscando una canción que ayer pidió Fernanda y está muy buena la versión. Gustó mucho, bien elegido, Christopher. Temón, decía Zuli por acá también. Está friazo, dice. Sí, está tremendo, ¿no? Vamos a presentar el próximo tema. 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

Bueno, espero que me dé, porque los dejé para el final nuevamente en la barra de la mecánica. Espero que no nos retiren el saludo, que no nos dejen de escuchar, porque a veces se da así, repasando ahora, otra vez, claro, el tema Otro ladrillo a la pared de Pink Floyd, siempre lo dejamos ahí como para el final, porque es rock y como que puede cerrar el programa. Y bueno, vamos a ir con esta canción que ya estoy preparando, y bueno, espero que me dé el tiempo, creo que sí, ¿eh?

Este es el tema recomendado de Fernanda. Me encanta esta canción. Muy bien elegido, ¿eh? La canción se llama Disco, por el estilo Disco.

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2: Las 15 horas y 6 minutos.
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0: Hola, hola, hola, hola, hola, hola, queridos oyentes de Estación X. Muy buenas tardes. ¿Cómo están? ¿Cómo pasaron? Así estamos arrancando Estación X edición jueves. Jueves 21 de este mes de mayo, ¿Cómo estamos? Un saludo grande para nuestro amigo Emiliano. Estaba timbrando el celular, Y se negó. Estoy escuchando, me dice. Bueno, ok. Quise ser el primer mensaje. Bueno, y lo fuiste, Emiliano. Te mando un saludo grande, Estamos arrancando con el mix del polaco junto a Fer Palacios. Y este enganchado de cumbia base mix que está buenísimo,
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0: Y aquí estamos, 098-000-889. 4632-4390. Espacio Facebook Edu. En el Messenger. Instagram edumix-04. Toda la música,
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0: Tremendo los enganchaditos del polaco,
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0: Todos estos temas que vamos a bailar este fin de semana. Allí en Parcero Bar se viene Enzo y la Sub-21 este

0: Pani, por supuesto, te esperamos en Overo Bar, exactamente, Overo Bar, allí en Avenida Oribe, esquina Elías Abdo.
1: ¿Cómo estás? Discúlpame si no es hora de llamar.
0: Ahí hacemos la previa, ¿eh? Ayer estuvimos allí visitando al amigo Tino, allí en Overo.
1: En todas partes.
0: Después entraron a aparecer todos los colegas allí, ¿eh? La verdad que sí, ¿eh? Bueno, buenísimo. El saludo para Néstor. Ahí está. Que lo estuvimos viendo ayer. Bueno, fueron a jugar un pool, la pasaron bárbaro. Tomando una chelita, tranqui. Bueno, vamos arriba, ¿eh? Overo Bar, allí en Avenida Oribe, esquina Elías Abdo. Y bueno, y el sábado también nos juntamos allí, hacemos la previa y a las 11:30 de la noche nos vamos volando a Parcero Bar, que este fin de semana Enzo y la Sub 21, ¿eh? Que bueno, ahora vamos a meter un temita de Enzo. Ya abrimos Estación X, edición jueves 21. Nada fresca hoy, ¿eh? Sí, ¿no? Hoy sí, como que... Gélido hoy, ¿eh? Hoy gélido, ¿eh? Juega el Mancha hoy también a la noche. Sí. Vamos a ver cómo nos va, ojalá que bien, ¿eh? Sí, sí, sí. Nacional, lamentablemente, Nacional ayer dejó puntos en el camino. No le va a dar para clasificar 0-0. Bueno... El bolso se despide de la Copa Libertadores. Y nosotros, si hoy no metemos lo que le faltó al tricolor, ¿eh? O es por la camiseta, es por los colores, es por el estadio, por el hincha. Hoy vamos con todo, ¿eh? Hay que poner, hay que poner. Ahí está, ¿eh? Si no, también, sí, chau chau, adiós, que te vaya bien, ¿eh? Nos vamos, nos venimos todos, ¿eh? Ahí está, bueno, vamos a ver qué pasa. 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El saludo para nuestro amigo Danilo, activo a la vuelta, Danilo. Bueno, vamos arriba, Danilo. Bueno, muchas gracias, Danilo, genio, ¿eh? Vamos arriba, ¿eh? metiendo y metiendo para salir temprano. Le mandamos el saludo para Ale. ¿Cómo estás, Ale? Dice, hola. Bueno, vamos, Peñarol, mi hermoso sufrir. Algo de Ricky Martin, Edu.

vamos a buscar algo de Ricky Martin, ¿eh? Ya, vamos, ¿sí? ¿Te parece? Vamos a complacer a nuestros oyentes aquí en la 88.9. Vamos, Ricky Martin en la tarde. El saludo para nuestro amigo el Tortu, que se hace presente también. Para él, Ricky Martin. Seguimos. Y este Pégate, para calentar el cuerpo, dice Ale, ¿eh? Vamos.

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1: Que toque el heredero.
0: Bueno, para nuestro amigo Danino, que quería escuchar algo de herederos. Este lo estuvimos presentando el fin de semana,
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0: Junto a El Reja.
2: 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Y ahora suena El Reja.
0: Eso. Hay que darle calor a la tarde, tarde fresquita.
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0: Vamos herederos con el Reja.
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0: Así nos vamos a los compromisos.

0: Bueno, la música del Reja y que toque herederos.
1: Que toque herederos.
0: Bien golpeadito, bien remix, ¿eh? Tremendo.
2: Y ahora suena.
0: Bueno, el amigo Emiliano que me dice por acá, ¿cómo estamos, Edu? Dice, ¿qué me dice? ¿Qué me dice? ¿Qué me dice? Quedamos afuera, pero seguimos siendo el gigante de Uruguay, ¿eh? ¿Sí? Bueno, ok, no voy a discutir con usted. El saludito grande para nuestra amiguita Anaí. ¿Cómo estás, Anaí?
3: Hola, La Rocha.
0: ¿Cómo estás? ¿Cómo estás, Anaí?
3: Quiero un rock.
0: ¿Quiere un rock? Bueno, saludito grande, Anaí. Quiere un rock, ¿eh? Vamos a buscarle un rock para ella, nuestra amiga Anaí. El saludo para nuestro amigo el Tortu. ¿Cómo estamos, Tortu? ¿Eh? Pasamos el audio del Tortu. A ver qué nos cuenta el Tortu a esta hora. El amigo José Pérez. ¿Cómo está, José?
4: Buenas tardes, Eduardo de la Rocha. José ¿cómo? Carlos Pérez Mezquita, el Tortu. Estoy con una chaira.
0: No joda.
4: Pasé todo el día laburando.
0: Bueno.
4: No me voy a estresar mucho porque vos solo escribí.
0: ¿A descansar?
4: ¿Qué te digo? Va a ser mi Ricky Martin.
0: Ahí va. ¿Sí? ¿Sonó?
4: Va a ser mi Ricky Martin con Tini.
0: Bueno. Ya,
4: muchas
0: dale,
4: gracias.
0: Dale, estoy querido.
4: Acá.
0: Bueno.
4: Gracias,
0: cuídese.
4: Gracias.
0: Cuídese, ¿eh?
4: No, que pueda hacer eso, ¿viste? Que estoy mal de amor, si no el regalo es más grande, no me falles.
0: Bueno, dale. ¡Dale, Tortu! ¡Saludos! Bueno, hay que descansar, Tortu, ¿eh? Ya hizo la jornadita. ¿Eh? Una buena ducha caliente. Cortar un buen mate. Claro, claro. A descansar en sus aposentos.
5: Mira cómo,
0: ahí está.
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0: Sí, ya está. La jornadita de hoy ya está. Bueno, nos vamos a la tanda. Ya venimos.
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0: ¿Qué pasó? Pará. ¿Qué pasó? ¿Qué pasó? ¿Qué pasó? Cachamay, ¿qué pasó? A ver, ¿qué nos dice nuestra amiga Anaí?
3: Los vino.
0: A ver, pará.
3: ¡Carlos!
0: ¡Sí!
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0: ¿Por qué?
3: Los vino.
0: Sí.
3: Mira, el Tintín te saluda.
0: Ah, sí, está el Tintín acá. Pero qué lindo que está. Oh, qué grande que está el Tintín. Este.
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0: Anaí, era re chiquito cuando lo vimos por primera vez. Está re grande el Tintín. Bueno, saludito grande para el Tintín. Bueno, vamos arriba a Peñarol hoy, Anaí, ¿eh? Sí, ¿no? Hoy nos ponemos la casada, la urinegra, Anaí. A las 9:30 juega el Mancha. Creo que juega a esa hora, ¿no? Pará que ya te digo, así le pedís a mamá. Ahí está, para que, claro. O lo disfrutamos o lo sufrimos, Anaí. No importa, ¿eh? Vamos a ver. Sí, Peñarol versus Corinthians a las 21:30 horas, ¿eh?
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0: Barbaridad. ¿Qué partido se nos viene, por favor, eh?
5: Nadie la puede parar.
0: Bueno. ¡Vamos!
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0: Me dice el amigo Ale, mucho disipán 700, men. Bueno, tanda en radio, ya venimos. Hasta las 18 horas estamos.
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9: Las 15 horas. Y 36 minutos.
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0: La música es de Airbag, del disco Blanco y Negro haciendo Y Tú. Para nuestra amiguita Anaí que estuvo saludándonos tempranito, saludamos a su Tintín. Ahí está, que está grandote Tintín,
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0: Le mandamos el saludo también para nuestra amiga. Nuestra amiga Leti, que se hace presente.

0: Pero después vienen llegando más memes de la despedida de Nacional. Bueno, buenas tardes, Edu. Está frío mismo, ¿eh? Saludos, lo sigo escuchando como siempre. Soy el Pocho. ¿Cómo anda, Pocho? Tanto tiempo. Saludito grande, Pocho. Vamos con más música, vamos con más éxitos.
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0: Airbag que abrió este segundo bloque.
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0: Vamos, más música en la tarde. Ya vienen nuestros sponsors. 12 grados actualmente en la ciudad. Hoy jueves, edición jueves en Estación X con mucha música. Vamos,
3: Nico Baldi produciendo, trayendo esta música para que sigan vacilando.
0: Bien arriba.

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Estábamos escuchando la música de Chano, haciendo carnaval intro.

estamos, 88.9, 54 minutos, pasan de las 15. Le mandamos el saludo para Mario. ¿Cómo estás, Mario? Bueno, Mario, que me está pidiendo por acá si alguien tiene el medicamento. Dice, hola Edu, te molesto para hacer un pedido de un remedio de asma. Para tratar el asma. Es el Butovent Salbutamol. Ahí está, Butovent Salbutamol. Ahí está. Se usa con inhalador. 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Bueno, saludito a los amigos de Gomería El Vecino, Perdona la molestia y desde ya muchas gracias. Bueno, Mario, vamos arriba, Bueno, si alguien tiene a la orden, le ha quedado y no lo va a usar. Exactamente, este remedio es el Butovent Salbutamol. Ahí está, Bueno,

0: si alguien lo tiene, lo puede brindar para comunicarse el 098-779-690. Dale, Mario. Bueno, vamos arriba a ver qué nos dice la audiencia, a ver qué nos cuenta. A lo mejor tenemos suerte, ¿sí? 098-779-690. Botuvent Salbutamol. Botuvent Salbutamol. Se aplica a través de inhalador, ¿eh? Bueno, Mario, saludos, vamos arriba. Vamos con más música, vamos con más éxitos. Estamos en la tarde. Vamos con la música de La Misma Cuadra junto a Martín Piña.
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15:59, ya estamos cerca de las 16 horas. Estábamos escuchando la música de La Misma Cuadra junto a Martín Piña. Y este es Contigo.

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Ya los compromisos de la tarde. Bueno, me dicen por acá, Mario, ahora te reenvío la imagen. Ahí está. El saludo para Susana. Saludito grande, Susana. Vamos a reenviárselo, Susana, a ver si le sirve esta medicación. Porque puede ser parecido, ¿no? Ahí está, guardamos un momentito, Susana.

0: A ver, Mario, fíjate ahí si ese puede coincidir con lo que estás buscando o no. Ahí está. Saludo para nuestra amiga Susana. Ahí está. Vamos a ver qué nos dice Mario. Susana, saludos, Vamos, Tandan Radio presentado por los amigos de Taller RM.
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0: Bueno, nos vamos a los compromisos. Me dice Susana por acá, pero por favor, Edu, si le sirve, con gusto. Lo usé solamente una vez, Te escucho siempre, aunque no me comunico mucho. Bueno, Susana, el amigo, Mario me dice que sí, que es el mismo, que le sirve. Bueno, le paso los contactos, ¿sí? Le paso los contactos, Susana, Mario, Susana, y ahí ustedes se coordinan para a ver cómo se hace llegar la medicación, ¿sí? Bueno, muchas gracias, Susana. Bueno, Mario, vamos arriba, espero que lo use, que le sea. Trata la medicación que estaba precisando y bueno, vamos arriba, ¿eh? Saludito grande para los dos. Ahí está. Ya le paso, Susana. Vamos a la tanda, vamos. Estamos en 88.9. Saludo para nuestro amigo Alejandro. Ahí está Alejandro. ¿Cómo le va, Alejandro? Ya vamos a escuchar el audio también por acá. Por mientras, me dice Mario, gracias, Edu, perdón por la molestia. No, vamos arriba, Vamos arriba, Siempre estamos farreando, tratando de sacarnos algunas sonrisas. Y bueno, ¿y por qué no usar o aprovechar el programa para pedido, para algún pedido en especial? Vamos arriba, Tandan Radio, ya venimos. 88.9 FM Música, Estación X, edición jueves. Estamos hasta las 18.
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5: 40-40-40. Las 16 horas y 5 minutos.
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0: ya estamos activando, ya estamos activando. Se viene otro fin de semana espectacular. 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
0: 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Vamos arriba,
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0: Para los amigos parceros, amigas parceras, los esperamos este fin de semana porque se viene Enzo y la Sub-21.
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0: Exactamente, Enzo y la Sub-21.

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Escuchá, Ganchadito de Ráfaga de Enzo, la Sub-21. 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

0: 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Vamos con más música. Es el turno de la música del Brasil. La música es de Xana Biao junto a Thalita Mel.
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Presentados y por los amigos de Autoservice Lucimar, nos vamos con la portuaria del disco Devorador de Corazones a la tanda publicitaria de la radio, El tema se llama Selva. Un rock para recordar, La portuaria.

0: 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Volveremos con más.
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3: Las 16 horas. Y 32 minutos.
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0: La música de la penúltima, haciendo mariposas, de la mano de Depósito García. 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
0: 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Vamos.
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0: Bueno, el jueves, ¿cómo está? Está espectacular, ¿eh?
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0: Bien movidito el jueves, vamos arriba, ¿eh? 098-000-889 4632-4390 Facebook, Edu, en el Messenger, Instagram, edumix-04. El saludo para nuestra amiga Diana que se pegó, mirá la hora que aparece, no te la puedo creer. Bueno, Diana.
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0: ¡Qué siesta que te pegaste, eh!
1: Amarás.
0: ¡Aló!
1: Fue todo tan bonito que.
0: Bueno, voy a acompañar al man. Ya vamos a ver cómo nos va, Diana.
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0: Saludito grande para ustedes.
1: 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Dividido entre dos mundos. Sé que estoy amando.
0: Me dice Diana, 5:30 me levanto para caminar, Edu. Ya sé, está bien. No, no le estoy. Claro, no, es más, me pongo contento porque disfruté de una siesta espectacular. Claro, por supuesto. ¿Ustedes de soñar, Diana, de tener sueños? Sí, me dice, ¿por qué? No, porque viste que cuando pegás esa siestita de 3-4 horas, viste que claro, un sueño en la noche y otro sueño por la tarde.
1: Pues, ¿quieres probar?
0: Claro, claro.
1: Y esto ya terminó. Mariposa siempre vuelve.
0: No, yo generalmente sueño una vez, ¿no? Cuando sueño a la noche. Yo qué sé, viste que los sueños son raros. Algunos son medios reales, otros. Y claro, claro, andás a ver qué se sueña. Me dice, soy de soñar, Edu, y después pasa lo que soñé al rato o en días. Ah, eso se llama un déjà vu.
1: Es que no sabía nada.
0: Claro, Diana.
1: Ahora sí,
0: eso se llama déjà vu.
1: Bonito que voló hasta el infinito, casi como las mariposas del jardín.
0: ¿Has tenido déjà vues, Diana?
1: Esas, y confundes lo que en otra encontré.
0: Claro, sí, a mí me pasaba mucho antes. No sé por qué ahora no.
1: Sé que estoy a...
0: O si me pasa muy esporádicamente. ¿Viste? En la cual haces un movimiento, estás en una situación, estás en una circunstancia que cuando pasa... Pero esto yo ya lo viví, ¿eh? ¿Pasa o no? Es raro, ¿no?
1: Ya terminó, mariposa siempre vuelves tú.
0: Claro, claro.
1: Y ese soy yo.
0: Me dice sueños de premoniciones, me dice Diana. No sé si tan así, ¿eh? Pero bueno, sí, es como que esto yo ya lo viví. O ya lo vi, o ya lo soñé, ¿no?
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0: Esa rara noche.
1: Sabiana, amar así fue todo tan bonito que...
0: Saludito grande a nuestro amigo Néstor. ¿Cómo andamos, Néstor?
1: Desde el jardín.
0: Dice, yo quiero soñar que me hago rico, Edu. Bueno, puede por ahí tener un gran déjà vu, un lindo déjà vu.
1: Estoy amando, pero aún.
0: De agarrar mucha plata, viste, eres... cuando te estén dando la plata. Y esto yo ya lo vi. Claro. Dice, yo también soñé algo. Dice, soñé que me... me estaba... ¡No! ¿En serio?
1: ¿Quién?
0: Bueno, Néstor. Ah, la Lola, bueno, no quiero preguntar. Escúchame, Néstor, ¿cómo es el nombre del colega que se me pasó el que nos encontramos ayer?
1: No sé decir lo que cambió.
0: Que lo quiero saludar. ¿Cómo es que se llama?
1: Igual.
0: Álvaro, Alejandro. ¡Ah, acá está!
1: Buscamos.
0: ¡Ah, tu hermano! ¡Ey! Saludito grande para Néstor y para Alejandro. Buenísimo, es tu hermano, mirá vos. No sabía, no sabía, Bueno, saluditos eran de... Buena gente, los dos, muy buena gente. Ayer nos encontramos allí por Overo Bar. Los chicos bien ahí en el pool, en el pool, disfrutando de la música, tomando una fría. Ahí está. Bueno, saludito grande para usted, Néstor, y también para Alejandro. Capo Alejandro, capo, la verdad. No es porque sea su hermano, pero...
1: Y ahora que regresas y confundes lo que...
0: Buen pibe, la verdad que sí, Buen pibe.
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0: Me dice Diana. No sé... Edu, dejate de joder vos con esos sueños,
1: Más nada quedado igual.
0: Esos déjà vu te van a meter en lío.
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0: Ay, mi Dios.
1: ¿Quieres probar si esto ya terminó?
0: Me dice Néstor, dice, lo que pasa es que tiene el linaje del hermano mayor. Imagínate, es de buena cuna. Es de buena cepa. Es de buena cepa. El saludo para nuestra amiga Rory, que me dice, buenas tardes, Edu. Qué frío, Hace rato estoy en sintonía, recién me comunico. Porque si no te hablo, ni te... ya me la vas a dar, ya. Ya, arrancamos. Hoy de mañana... Me tocó a mí, hoy de mañana me dieron por todos lados. Si yo no me acuso, no me saludás, si yo no aparezco, no. Tirame un puntito, Rory, si no querés hablar, no querés escribir un texto largo, mandame un puntito que yo te mando un saludo.
1: Siento.
0: Dale, Rory.
1: Ya no pasa.
0: No se me enoje, vamos arriba. Vamos que juega el mancha,
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0: Claro.
1: Bonito que voló hasta el infinito.
0: Vamos arriba, saludito grande.
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0: ¡Vamos!
1: Y ahora que regresas.
0: Con los amigos de Mecánica Pinto y Más Música.
1: Yo también.
0: Bueno, Néstor, lo esperamos a usted y a su hermano,
1: Llamando, pero...
0: El sábado con Enzo y la Sub-21.
1: Sí.
0: Claro, por allá por el parcero. Vamos arriba, No sabe lo que es la banda en vivo. No, suena.
1: Nos buscamos.
0: Cuando entran a sonar las pairas, parece que truena allá dentro del parcero. Es una locura,
1: ¿Quieres?
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0: La música es de Proyecto 1 y 25 horas al día, vida mía. Así, así, así seguimos en 88.9 FM Música.
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0: Vamos a buscar un temita de Morat para nuestra amiga Diana.
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0: Que se levantó espectacular, descansó.
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0: Un saludito grande para mi amigo André. André, mirá que pasamos tu pedido hoy, André. Justo te fuiste a llevar los chicos a la escuela.
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0: Sí, ¿sabes qué? Le voy a buscar Lola a la coquetera para porque... Claro, viste que si no, sí. Va a decir, bueno, yo le pido música al Edu y no me pasa, ¿eh? Claro, claro. Bueno, saludito grande, André.
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0: Le pasamos la música de Alfredito Zitarrosa hoy.
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0: 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Rapidito, crece desde... Ahí está. Sí, sí, le pasamos ese. Va a salir la música de Moral también. Saludito grande para mi amigo Lautaro, que está haciendo fútbol americano, está haciendo rugby. Rugby. Ahí está.
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0: 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Hay más música aquí en la tarde. 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

Cumana. Para nuestro amigo Andrés, fanático de la Cumana. Venimos con algo de Morat Panadiana. ¡Saluditos!

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2: Las 17 horas y 2 minutos.
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La música es de Morad junto a Silvestre Dangond, haciendo un poco, lo poco que yo quiero. Saludito grande para Diana. Así que nos fuimos con el pedido para nuestro amigo Andrés y volvimos con el pedido para Diana. 5 de la tarde, 8 minutos. Estamos en Estación X, edición jueves, en este 21 de mayo, aquí en la 88.9. 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

0: Vamos con más música. Vamos con más música. Vamos. ¿Sí? Es el turno de Ross junto a Marcela Morelo y este Luna Bonita.
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0: La música es de Laberizo haciendo madrugada y tengo pedidos aquí en la tarde. Saludo grande para nuestra amiga Ana. ¿Cómo andamos, Ana? Tanto tiempo. Me dice, hola Edu, ¿podrías pasar de Laberizo madrugada para Alejo que está acá trabajando con la abuela? Bueno, bien, Alejo, saludos. Saludito grande para vos también, Anita, nuestra amiga de comidas sanas. Ahí está, Saludito grande.
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0: Casi 20 minutos pasan de las 17 horas. Estamos en el 88.9. Con pedidos de la audiencia, algún que otro éxito musical y mixes musicales para todos los gustos. Estamos en el 88.9. Este jueves 21, y se nos va, Se nos va mayo, tremendo.
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Acompañándonos, ya son 5:30, me tengo que ir, no te la puedo. Bueno, nos vamos con la música de La Auténtica para recordar uno de los discos, de los temas del recuerdo de La Auténtica. El tema se llama Fuego. 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Nos vamos con la música de La Auténtica, la tanda. Lindo recuerdo, El tema se llama Fuego. Subí el volumen. Ya venimos,

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3: Las 17:35.
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El saludo para Nelson. ¿Cómo estás, Nelson? Me dice Nelson por acá, ¿cómo estás, mi loco? Si podés mandarle un abrazo al primo Charlie, que está internado acá en la ciudad. ¿En serio? Sufrió un accidente de trabajo. No me joda, ¿en serio? Ah, no, me está jodiendo, ¿no? Le mando un abrazo grande, me dice, gracias, nego. ¿Y por qué se vino acá? ¿Sí? Bueno, está bueno que venga por acá, digo, pero no en estas condiciones. Ok, bueno, dale, vamos arriba, Saludito grande. Bueno, y si está acá, vamos a ver si hacemos contacto con Charlie. ¿Qué te parece? Bueno, vamos a ver si lo podemos llamar. ¿Será que nos puede atender si lo llamamos ahora o no? Vos cualquier cosa comentame, si no dejamos para mañana. Dale, Nelson. Dale. Quiero llamarlo, por supuesto. Bueno, el saludo para Marita, que dice, hola Edu, muy linda la música, ¿Me pasás algún temita de Rodrigo Tapari? Bueno, vamos a ver, ya estoy casi con poquito tiempo, Marita, pero bueno, lo dejo anotadito para mañana. Claro, por supuesto. Bueno, vamos a ver si tenemos suerte de comunicarnos con el amigo Charlie, 88.9 FM Música, seguimos en la tarde.

0: La música de los ladrones sueltos. Bueno, voy a ver si tengo la suerte de comunicarme con mi amigo Charlie. Dice que anda acá por la ciudad. Está recuperándose de un accidente. Pero parece que por ahí nos puede atender. Vamos a ver si tenemos la suerte de encontrarlo. Ahí está. Bueno, Charlie. Bueno, te jugó una mala pasada la que te dije. Pero bueno, vamos arriba, Saludito grande. Vamos a ver si nos comunicamos con él. A ver si lo encontramos. A ver. ¿Llama? Llama al amigo Charlie. Una vez lo llamamos, él estaba allá en la capital. Y lo llamamos, y bueno, capaz que puede o capaz que no. Ahí está. ¿Hola? ¡Charlie!
1: Sí, ¿quién habla?
0: ¡Habla el Edu! ¿Cómo estás?
1: Edu, querido, ¿qué anda?
0: ¿Qué hiciste, mi viejo?
1: Pa, ¿te enteraste?
0: Me enteré, mirá que estás al aire, por la duda, te aviso.
1: ¿Cómo habla la gente, la audiencia tuya ahí?
0: Bien, nos enteramos y quisimos llamarte.
1: Ah, bueno, gracias por acordarte de los pobres.
0: Bueno, vamos arriba, siempre con buena onda usted,
1: Vos sabés que me quedó pendiente de la visita tuya ahí a la radio, iba a ir hasta la radio.
0: Qué increíble, sí, nos comentó el amigo Nelson que andabas por acá y tuviste un accidente y estás ahí por Comta.
1: Estoy en Comta, sí, me amputaron el pie derecho.
0: Sí, me contó, bueno, qué joda, mi viejo, qué cagada,
1: Y bueno, ¿qué va a hacer?
0: Bueno, laburando, siempre laburando, ¿no?
1: Bueno, sí, obvio, no, ahora ya no sé, ahora tengo que esperar ahí porque... ya ahora recién en este momento me acaban de avisar acá en Comta que ya viene una ambulancia del Banco Seguro para llevarme para Montevideo.
0: Bueno, cualquier cosa siempre estamos acá, estamos a la hora.
1: Te debo la visita.
0: Sí, sí, bueno, Charlie, bueno, pronta recuperación, saludos, vamos con todo. Y bueno, vamos arriba.
1: Gracias por llamar y saludos para toda la audiencia tuya.
0: Bueno, mi viejo, vamos arriba hoy.
1: Gracias por llamar y vamos arriba al Peñarol hoy.
0: Vamos arriba al Mancha hoy, querido. Bueno, abrazo grande. Bueno, vamos arriba. Chau. Bueno, Charlie, vos tremendo el accidente, bueno. Mala suerte. Qué increíble. Bueno, Charlie, vamos arriba. El saludito para Nelson. Gracias, Nelson, por avisarnos. Siempre que estamos en comunicación de la capital. Y bueno, el amigo anda acá, pero accidentado. Mirá vos, qué joda, Bueno, minutos finales del programa. 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Vamos arriba el Mancha, me dice Charlie, El uno, una barba. 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Bueno, qué capo, qué increíble. Bueno, ¿viste? Esto es lo que vamos, Hay gente que se rompe el alma, Viene, va. Para hacer una moneda, laburando. Ahí está, y bueno, hay gente que ni se... Sí, nada. ¿Viste? No, es increíble, Bueno, vamos arriba, con todo, Vamos arriba, Charlie. 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

0: La música es de Daniela Mercury, marcando el final, o canto de ciudades. Me dice Danilo por acá, también que sufrió un accidente en una mano. Dice, Edu, no le pasa nada al que no hace nada, Edu, ¿eh? Bueno, vamos arriba, ¿eh? Bueno, gracias, Nelson. Saludos a Charlie también, toda la familia. Hay que acompañarlo y bueno, ¿eh? Pronta recuperación para el amigo, ¿eh? Ay, que me quedé ahí, ¿eh? Las cuentas, viste, gente buena, gente macanúa. Comunicación cerca, lejos y bueno, mirá cómo. A veces no nos enteramos de cosas que no, que uno no quiere. Bueno, me voy, Nos vamos, que pasen bien. Ya se viene Sergio, Henry Camps y su salsa. Bueno, vamos arriba, Fuerza por allí, pronta recuperación para Charlie. Hasta mañana, que pasen bien, Chau.
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2: Las 17 horas y 56 minutos.
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Muy, pero muy buenas tardes. ¿Cómo están? Bienvenidos. Qué frío que está, ¿eh? Qué frío que está. Hay que abrigarse para salir a la calle. El gorrito, la bufanda, los guantes, las medias. Sí, por supuesto. Hay que abrigarse. Está muy frío, ¿eh? Jueves 21 de mayo. Estamos en la radio hasta las 20. 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Ya te está presentando el comienzo. Cantaba Rolando Paz el tema Te Quiero Tanto. Y luego Vanessa Britos, Peor Que El De Antes. 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

0: Ricardo Gaitán cantando el tema que presentó La Vaquita en Sarandí 222. Presentaba a Ricardo Gaitán cantando el tema Si tú te vas. 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

0: Sexty Prieto y el Fata Delgado haciendo la noche. 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
0: Está lindo para las plenas con este frío. Llega Paola Paz ahora con el tema Inseguridad.

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3: Las 18 horas y 34 minutos.
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0: Ya está girando la música pedida, presenta Casa Orlando Araujo. Ya te está presentando los temas pedidos y solicitados. Por acá me lo pedía Teresa, mirá. Sí, Herederos para vos, el tema Luna. Bueno, para Teresa en tambores, que está en sintonía de la radio. Gracias por estar.
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0: 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Y acá llega la música de Caribe con K, con este clásico Telepatía. Lo pide Jimena para escucharlo.

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0: Me piden por acá un recuerdo de La Palacio con Aldo Martínez. Te soñaré. Una vez más, para Griselda, que está en sintonía.

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3: Las 19 horas y un minuto.
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0: Me lo pedían por acá el tema para Rina. Mirá, para Rina que está en sintonía de la radio. Qué frío, Rina. Qué frío ahí por las zonas rurales, ¿no? ¿Qué tal? Hoy te mando el paisaje. Ah, bueno, un tema de Bandidos. Bebiendo lágrimas. Aquí estaba la música de Bandidos. Para las amigas Isabel y Estela, cariños de Rina. Gracias por estar.
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Y el tema lo piden para Sixto. Dice por acá, pasame la decana. Se pareció tanto a ti para Sixto, de parte de... Él sabe de parte de quién. Bueno. Bueno, muy bien. Para Sixto, se pareció tanto a ti la decana.

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Ya llega el próximo tema que lo va a cantar Rodrigo Tapari desde la República Argentina. Ya viene, ¿eh? Ya viene la música de Rodrigo Tapari. 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

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Bien, y acá llega la música de Rodrigo Tapari para Lourdes del Torres, que nos escucha todos los días. Gracias, Lourdes. Aquí, mirá, para vos canta Rodrigo Tapari.

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3: Las 19 horas y 30 minutos.
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12: Y con Agustina Núñez, báilalo otra vez.

0: Y el tema lo hacía Agustina Núñez, se llama Con Otra. El tema lo pedía Michael. Mirá, tomando una cañita cortada ya por Quiebra Yugos, Michael, Bea, Néstor, Eve, Chucky, mirá toda la barra por allá, toda la familia, Bueno, le mandamos el saludito para esta gente que nos escucha por allá, mucho frío seguramente por allá también, bueno, como en todos lados, ¿no? Acá también, por supuesto. 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
0: 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Ya va a cantar Alejandra Baladón, que hace tiempo que no canta aquí en la radio. Alejandra Baladón, bueno, me piden un tema para Estela, que está en sintonía de la radio, cómo no. 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

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Aquí está la música, va a cantar Alejandra Baladón por Encima de Todo, para Estela que nos escucha desde El Ferro.

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2: Bueno, mirá, tengo por acá el mensaje del amigo Peluca. Mirá, dice, ya estamos mañana llegan las boinas. Ah, mirá, mañana llegan las boinas de Rina. Bueno, te van a quedar espectaculares. Bueno, creo que no son para el amigo Peluca, son para dos chicos, ¿no? Era una celeste y una rosada, si no me equivoco. Sí, le mandamos el cariño para el amigo Peluca. También aprovechamos para saludar a Rina, que siempre está en sintonía. Y acá me pide la nueva luna, ¿cómo no? Con la voz del Chino, el tema Si te vas...

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Aquí está Picarones con Gustavo Tony y el tema Cachamay, para Antonio, que lo pide para escucharlo.

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3: 40-40-40. Las 19:58.
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1: Bueno, estamos. Muy buenas noches para todos. ¿Cómo están? ¿Cómo pasaron? Amigas y amigos, estamos comenzando con otra nueva edición de Hiperactivos, aquí al aire, emisora de la música 88.9, edición de jueves 21 de mayo de 2026. Fresquito, noche fría, aquí en la ciudad, capital departamental.

0: no miro más fútbol. Pero suerte ahí a los hinchas.
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0: Qué bien que hice, ¿eh? Dejar de mirar fútbol. Fue una de las mejores decisiones que he tomado, creo. Salud mental tremenda. No, nosotros que somos muy, muy, muy. Muy intensos. No podemos, ¿viste? Esas cosas que nos suman. En fin. 20 horas 9 minutos. Comenzamos con la cortina musical de Hiperactivos que elegimos para este 2026. Va a escapar. La vela puerca, señoras y señores, el enano, Chévate y Seita sonando por aquí en este comienzo Hiperactivo, donde tenemos 2 horas de temazos, y es lo único que te prometo. 2 horas de muy buenos temas. Donde nos estaremos generando esta compañía mutua hasta las 22 horas. Habilitamos ya vías de comunicación para que la gente que quiera comunicarse lo pueda hacer, si les pinta hacerlo, obviamente. El 091-927-03, ese es el WhatsApp del programa. 091-927-03. También lo pueden hacer a través de las redes morales, a través de Instagram, @nacho_terrible. Por ahí también se pueden comunicar, ¿ok?
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0: Ya tenemos que ir viendo el despegado de la semana próxima, ¿eh? Ya estamos a jueves. Y la semana pasada decimos, redondito nos salió todo porque seleccionamos el despegado. Estuvo bueno en hacerlo antes. Así que bueno, ya pueden votar si tienen algún tema que crean. No importa si es viejo, si es nuevo. Que se destaque, lo mencionan. Y bueno, y puedes llegar a ser el despegado de la semana. Esta semana le tocó a Sabina con este temazo, ¿no? Lágrimas de mármol, un temón de Sabina, que es el despegado de esta semana y así fue seleccionado. ¿Le parece si arrancamos ya con el despegado, ya que estamos y nos vamos organizando por aquí ya para acceder al pronóstico del tiempo, a ver qué va a pasar según Meteorología y su última actualización con respecto al tiempo? El despegado de la semana. Así comenzamos. Algo diferentes en el día de hoy. Por lo general, el despegado siempre suena de mitad del programa hacia adelante. Este es el despegado de la semana aquí en Hiperactivo, señoras y señores, a cargo de este monstruo, Joaquín Sabina, Lágrimas de mármol.
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0: Si me tocó bailar con la más fea, viví para cantarlo, dice Joaquín Sabina, con este temazo. Lágrimas de mármol despegado de la semana, aquí en Hiperactivos.
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0: Qué temón, ¿eh?
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0: Tremenda letra. Bien, vamos al pronóstico, ¿ya? ¿Desde el vamos? Sí. 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
0: Ya arrancamos fuerte hoy con la música. Los pesos pesados arrancaron. Fiti Fiti Valdis ahora con A Quema Ropa. Otro temón. Cerramos la semana como Farías. Te cuento, mínima de 1 grado, máxima de 15, dice Inumet. Para la mañana algo nuboso y nuboso con heladas, neblinas y bancos de niebla. Para la tarde noche, algo nuboso y nuboso con periodos de cubierto con neblinas. Para el sábado 23, mínima de 3 graditos y una máxima de 17. La mañana del sábado se va a presentar nuboso con periodos de cubierto con una baja probabilidad de precipitaciones. Y para la tarde noche del sábado, nuboso y cubierto con probables precipitaciones escasas.
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0: En septiembre era, ¿no?
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0: Temazo, este, a quemar ropa, Fiti Fiti Paldi. 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

Bueno, 2025. Impresionante, ¿eh? Están ATR. Quiera la barra del super por ahí que siempre estamos ATR. Con la comunicación. Gracias, audiencia hiperactiva. Impresionante. Como fluye a esta hora a través del 091-927-03. Les mando un abrazo gigante para todos los Leo. Ahora enseguida de la pausa, porque tenemos que hacer la primera pausa del programa. Primeros compromisos comerciales, pero por supuesto que lo hacemos escuchando buena música. Desde Brasil, señoras y señores, banda que presentamos por acá a finales del año pasado. Bikini Cavada, aún se llama la banda. Esto es En algún lugar en el tiempo. Es un temazo. ¿En portugués quién es? En algún lugar do tempo. Por lo general me sale bien el brazuca, pero en algún lugar do tempo. No sé por qué me cuesta esto. En algún lugar del tiempo. Qué temazo, ¿eh? Pausa con esto y ya venimos con la comunicación de esta querida audiencia hiperactiva. Gracias por estar.

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1: Las 20 horas y 30 minutos.
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bueno, otro que supo ser despegado en una de las semanas pasadas aquí en Hiperactivos. Esta grabación de este temón, que no te va a gustar. Ahí estaba Emi Branciari junto con Andrés Ciro Martínez de Ciro y los Persas, haciendo todo mal. Sonando por aquí en la noche de Hiperactivos, solamente temazos, diciendo presentes en esta noche hiperactiva.

Bueno, temazos, que dicen presente por acá. Ya voy con la comunicación. Estamos a 15 de las 21 horas en todo el país. Y la música que no para de sonar, que no para de brillar y lucirse. Tan biónica. Chano con Pato Sardelli. Erbach. Tus cosas.

0: Bueno, qué temazo, ¿eh? Coti, Solo King, señoras y señores, junto con Facu Soto de Guasones, haciendo otra vez en vivo, sonando en la noche de Hiperactivos.
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0: Nacho, te estamos escuchando. Tremenda selección la de hoy. ¿Qué dice? Andas inspirado. No que no anduvieras días anteriores. Pero hoy la música está muy destacada. O despegada, como decís vos, dice por acá. Bueno, me alegra entonces. Te mando un saludo gigante. Muchísimas gracias por estar, ¿eh? Nachito, ¿no me pasaste? Sí, pasé. Ah, no, pero no fue esa versión, Marito. No fue esa versión. Pasé el tema, pero no en la versión que me pediste. Te mando un abrazo, Marito. Hoy lo pasamos. Hola, Nacho, ¿cómo estás? ¿Tanto frío por acá? ¿Todo bien? Al lado de la estufa, tomando un mate. Rosario del Torres presente, como todos los días. Pasame el tema destacado de la semana, que lo amo. Fue con el que comenzamos, Rosario. Hoy sí, hoy tiramos el despegado desde lo amos. En el primer bloque ya fue Joaquín Sabina con Lágrimas de Mármol. Te mando un abrazo gigante, Rosario, una hiperactiva más que se ha sumado. Barrio Torres presente, que no, ni no. Y bueno, Hiperactivos no es Hiperactivo si la familia Hiperactiva no está junto a nosotros. Así que, como todas las noches, les mandamos un saludo muy grande para Sofi, para Raquel y para Gastón, que están por ahí junto a nosotros, escuchando Hiperactivos en familia, nos decían. Les mando un abrazo muy, pero muy grande y muchísimas gracias por estar. ¡Avanti! Nacho, te estoy escuchando. Pásame algo de los Pérez García. Genial tu programa, dice Cintia, que se comunicaba. Nacho, somos Andrés, Claudia y Regi, te estamos escuchando. Nos gustaría para hoy algo de los Pericos o algún reggae, nos decía. Bueno, muy bien. Saludos para Elisa, que también se comunicaba con nosotros por acá, solicitando Catupecu Machu. Ah, y los auténticos Ositos de Peluche de Taiwán. Buena versión esa, Nacho, ¿frío por ahí? Sí, algo. Te estoy escuchando, no pido nada, solo digo presente, porque la selección está bárbara, dice Silvia.

0: cómo está, genio. No pido nada. ¿Eh? Ah, bien, Jime desde el centro se comunicaba.
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0: Nacho, te escuché por primera vez la semana pasada. No te escribí, pero a partir de ahí no dejé de escucharte. Dice Sabrina que se comunicaba con nosotros. Avanti, Sabrina. Vamos, que no ni no. Gracias por estar, ¿eh? Saludos para Pame, que dice presente también por acá.
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0: Nacho, mandale un saludo para Pablo, Marcos, Manu, que están laburando, o dicen que lo están. Me dice Belén. Pásame algo de Brasil, me dice Carla. Barrio Centenario presente, capo. Siga así que va bien. Muy bien. Me alegro. Saludos, gracias por estar. Mirá quién está acá. Amigo, mire que estoy acá, ¿eh? Me dice el Cana. Desde Paysandú. Nos está escuchando. Cana que anda por todo el país. Este es el hiperactivo que tenemos. Por todo el país, ¿eh? Promotor del programa. Donde llega. Obviamente a través de su laburo, toca viajar y siempre donde llega la hora del programa y lo agarre, está ahí escribiendo, ¿no? Les mando un abrazo muy grande para este amigazo de Canelones ese, ¿eh? Y tenemos audiencia de todo el país. El Cana es responsable de eso, ¿eh? Les mando un abrazo muy grande, Cana. En Paysandú se encuentra. Ah, de Paysandú a casa, dice. Va viajando entonces, ¿eh? Abrazo, genio. Buen viaje, ¿eh?

Doblete de Coti Sorokin, nunca pasó Coti, no me gusta tanto Coti, pero bueno, hoy llega con un doblete acá. Y bueno, arriba, entonces. Adelante, Coti. Aproveche. Esto no se le da nunca acá en Hiperactivo. Buenos Aires. Año 2018, Teatro Colón, Argentina. Coti Sorokin, en vivo. Nada, fue un error. Ojo que los dos temas de Coti que pasamos creo que son los únicos que me gustan. Vamos a la pausa. Este está bueno. Esta versión está muy buena también en vivo. ¡Avanti, Coti!